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Usted no sabe la alegría inmensa que siento en este corazón, en este cuerpo tan grande, porque Perú, aún después de 10 años, todavía quiere a Tito Nieves. Y el Callao, más todavía. Señora Ley, sí, es un tema que grabó Piro Rodríguez con el conjunto clásico.

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0: 4, 15 minutos. 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

0: 6 de la mañana, 19 minutos. Pararanam. Qué lindo vallenato lo hace Rafa Orozco. Te seguiré queriendo. Buenos días, buenos días, buenos días. Buenos días, buenos días, buenos días, buenos días. ¿Cómo están? ¿Cómo amanecieron? ¿Cómo amanecen todos bonitos? Buenos días, buenos días, buenos días. Ah, vea qué belleza. Ay, chiquita. Bueno, les cuento esta hora. Feliz mañana para todos. Espero que hayan amanecido muy bien. Que Dios me los bendiga, que han tenido una linda mañana.
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0: ¿Cómo amanecieron? ¿Acostados de medio lado?
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0: Qué lindo levantar la mañana así con un Vicente Fernández, ah.
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0: Qué lindura.
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0: 6:20. Buenos días, qué bonito es saludar, es el saludado. Buenos días.
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0: ¿Cómo están? ¿Cómo amanecieron? Buenos días.
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0: Los más de juicio, eso sí o no. Dice por ahí, acostado y de medio lado, Camilo, acostado y de medio lado. Buenos días, buenos días, buenos días, buenos días, buenos días, buenos días, buenos días, Neiva, buenos días, buenos días, buenos días. Oye, Joaquín Guillén, llama el tropezón. Una versión que hace, que inicialmente la cantaba Darío Gómez, ¿no? La mañana, 21 minutos. Buenos días, este es Rancherato de Olimpíquese, que les habla Camilo Chadit. Los acompañaré toda la mañana.

0: Oye, vallenato bonito para comenzar la mañana. Un vallenato, un clásico del vallenato sabroso. Ah, qué belleza, qué hermosura de vallenato, hombre. La marrina lo hacen los Betos. 6:32. Arriba la gente, arriba. Están los madrugadores, madrugadoras. Pero un sábado. Bienvenido primero del mes de agosto. Vaya desenredando las lucecitas del arbolito, yo. ¿Yo qué le digo? Esto se va a pasar en menos de nada, pero de nada. Eso se pasa en un solo momentico. Abrir y cerrar de ojos.
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0: Y ya estamos en nuestra época más linda.
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0: Se fue como por entre un tubo, se fue esto, yo. Mañana uno le encuentra, solo se encuentra en la calle gente madrugadora, juiciosa, y los que amanecieron. Amanecieron en la calle por ahí perniciando.

0: ¿Quién por ahí madrugando? Buenos días.
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0: Inés Collazo, dice Cami, ya activa. Buenos días, Inesita.
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0: la... Hola, hola, buenos días. Feliz mañana, buenos días.
2: Buenos días, ¿cómo amanecieron? Buenos días, buenos días, buenos días, buenos días. No, deje que cumple los que cumplen años en todo el mes de agosto y septiembre, octubre. Muy adelantado.
0: Muy va volando, va.
3: Muy buenos días, mis amigos de Olímpica. Dios me los bendiga, Camilo, Dios lo bendiga. Usted junto con su familia y a todos estos fieles oyentes, muchas bendiciones. Les saludo al olímpico-conductor Rodrigo Escobar Tello, popular El Gato. Salí de la ciudad de Neiva rumbo a Cartagena, India. Bendito el Señor, agarrado de la mano de Dios.
0: Amén.
3: Y un saludo a todos los olímpico-conductores de Colombia. A los señores de Neiva, Huila, que vamos rumbo a los puertos de Colombia. Bendiciones, muchachos, buen viaje. Y pronto regreso a nuestros hogares. Que Dios los bendiga a todos. Y vamos con la mejor olímpica que nos da y nos pone de todo.
0: Gatico, Dios se bendiga, mi gato. Buen viaje, mi hermano. El Señor te guarda por allá en Cartagena.
4: Buenos días, Camilo. Que Dios lo bendiga y que pase un buen día. Que Dios lo proteja.
0: Amén. Buen día para todos los madrugadores. Buenos días. Que se levante con toda la actitud ya a arrancar la mañana. Rancherante de Olímpica Estero nos acompaña. Buenos días, Ángel Luz. Dice, ya me levanté, buenos días. Jefferson Rojas, mi muchachote.
5: Listo, buenos días. Saludos para usted, para los del grupo. Para mi amiguito Álvaro Medina, el cabecelengua, el primo perdido de Lomelín. Olímpica se metió.
0: Cabecelengua, a ver. Luis Cardona, mi panalucho, ya trabajando, dándole duro a la construcción hoy. Vamos con toda, mi Lucho.
6: Buenos días.
0: Jorgito.
6: Buenos días, Camilo. Un saludo aquí para todos los taxistas de Neiva. Aquí dándole vueltas a la ciudad, recogiendo a la gente, llevándola a su
0: destino, ¿sí o no?
6: Su destino. Bueno. Ese es. Olímpica se metió.
0: Dale con toda, Jorgito, que te vaya muy bien hoy.
7: Me propongo que tengo que
8: conseguir. Buenos días, Olímpica, desde Hola. Guadalupe, Huila, orando desde muy temprano.
0: Así es, amén. Dándole gracias a Dios por este día bonito que nos entrega.
9: Dios, Chayito, el Víctor.
0: Hola, Víctor.
10: Muy buenos días, bendiciones para todos. Feliz inicio de mes. Aquí llegando a Santa María Huila, Comisión Médica, gracias a Dios.
0: Eso, con todo, Jorgito, Dios te bendiga.
11: Camilo, buenos días. Deseándole un feliz día a todos y cada uno de los neivanos por acá en la ruta rumbo a Ibagué, por acá por Castilla.
0: Vaya, Lucho.
11: Una buena almojabanita y un caldito de costilla. Gracias.
0: Ahí está.
11: Buen día, Olímpica. Se metió.
0: A todos los madrugadores, un abrazo. 6:36, aquí están los legendarios. Me río de ti. Ah, me río, mi amor.

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2: 6:40 de la mañana.
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0: mañana 46 minutos, 6:46. Ahí está el cacique de la junta. Todo lo que yo trabajo y todo es para ti, hombre. Qué lindo, sí, señor. Ley de la vida, ¿sí o no? Todo lo que yo trabaje, mi amor, todo es para ti. Tú eres quien tiene derecho. Buenos días, 6 de la mañana, 46 minutos. Hola, camisa olímpica, ¿cómo está? Buenos días. Se extravió la cédula de... dos cédulas, de Jorge Eliezer Acosta Saavedra y de María Alba Luz Saavedra. Se extraviaron las cédulas de Jorge Eliezer Acosta Saavedra, María Alba Luz Saavedra. Si alguien las encontró, puede comunicarse al 315-0646-272. 315-064-6272. ¿Listo? Ahí cerca de... en Discolmédica, el Quirinal, allá por allá se le quedaron las cédulas. Hay una pequeña gratificación. 315-064-6272-6272. Bueno, me dicen por acá, Camilo, faltan 30 días para decir desde. Todavía no podemos. Este será el mes más largo del año, ¿yo? Porque ya queremos decir desde. No, todavía no se puede. La orden es que solamente a partir del primero, pero uy, no, qué espera tan larga. 30 días nos quedan. Saludos para los que cumplen años este mes, que también tiene sus 31 diotas. Hola, hola, hola, buenos días. Hola, hola.
1: Felicitar en el día de hoy a Giovanni Barón Ramírez, que está cumpliendo 37 años en Medellín. Y también a Jonathan Barón Ramírez, 37 años en Villavicencio. Los felicita su mamá Sonia y sus hermanos y María Fernanda. Los queremos mucho, hijo. Que pase un feliz cumpleaños.
0: Que Dios los bendiga. Ah, los gemelos. Lucero Roja dice, Cami, buenos días, ya haciendo buñuelos. Buenos días, Lucerito. Buenos días. A las 7 pasaditas tendremos sección de cumpleaños para que envíe su mensaje. Me lo marque ahí, me escriba la palabra cumpleaños. Hola, buenos días.
2: Buenos días, buenos días, buenos días, Olímpica. Aquí desde O, reportando sintonía.
0: Eso.
3: Buenos días, señora Olímpica. Buenos días, Camilo. Habla Pacho Amón, municipio de Campo Alegre. Aquí, como siempre, frente al cañón. Camilo, quería que me regalara un saludito a todos. Nosotros que madrugamos a limpiar nuestras calles, nuestros municipios, nuestras ciudades, a todas las personas que trabajamos en el aseo. Muchas gracias, un abrazo, buen día.
0: Buen día.
4: Hola,
0: de verdad, sin duda alguna.
4: Desde aquí a la delicia de mi casa, vamos para el Patinódromo del Sur a llevarle comida a los chicos patinadores y a los buenos padres que los llevan. Olímpica se metió desde con Rosita.
0: Con Rosita, Rosita, muchas gracias. Hey, para todos los que trabajan, de verdad, es una dura labor levantarse a asear la ciudad, a barrer las calles, a organizar. Dios los bendiga por ese trabajo y más con esos calores. Y estar en la calle boleando escoba. Un aplauso para ustedes, mis muchachos. 6:50 a.m. Nacimos, morimos. Esa es la ley de la vida, papá. Lo hace Juan Carlos a la banda. Este rancherato de Olímpica Estéreo se metió.

0: Pero cumpleañero, ¿dónde están? Repórtense. 321-612-103. Juan de Jesús Bonilla. Oye, Juan de Jesús, Dios te bendiga. Feliz cumpleaños. Juan de Jesús Bonilla, feliz cumpleaños. Es decir, de parte de una amiga. Desde el Caquetá. Oye, Juan de Jesús, felicidades en tu día, mi hermano. Que la pases muy bien. ¿Qué pasa, Nico? ¿Qué pasa? Buenos días. Salud de cumpleaños.
1: Olímpico, Olímpico, Olímpica. Muy buenos días, Olímpica, para desearle hoy un bonito y bendecido cumpleaños a la mejor voz que estuvo en Olímpica, a esa prima incondicional que eres tú, prima María Paula. Dios y la Virgen te bendiga hoy y siempre. Un fuerte abrazo te manda tu primo Nicolás.
0: Amén y amén. Felicidades, hombre. Oye, María Paula Ramírez Alarcón, ex Olímpica Estéreo, está hoy de cumpleaños. Que Dios te bendiga, mi María Paula. Sabes que eres una gran amiga. Mi corazón en gratitud por tu amistad. Que todos tus proyectos. Yo ya la escribí muy temprano, le escribí un mensaje de bendiciones el día de hoy. Felicidades para ella en su día. Hernán Ibarra está de celebración. Oye, Hernancito, un abrazo. Que la pases muy bien, Hernancho. Dios te bendiga. Diana Jimena, dice por favor para mi esposa, María Diana Jimena. Oye, Dianita, felicidades en tu cumpleaños, Dios te bendiga. De parte de la familia más grande de Colombia, la familia Olímpica, hola, hola, buenos días. ¿Quién está de cumpleaños el día de hoy?
2: Saluden a mi abuelo Hernán Ibarra, de parte de Juan David Hoyos Ibarra.
0: Al abuelito, Constanza, hola. Me saluda el cumpleaños y me escribe por favor la palabra cumpleaños. Si es una nota de voz, me escribe la palabra cumpleaños. Xiomara Tobar, de parte de la mamá que la ama con todo el corazón, está en Yaguará City en celebración de cumpleaños. Hola, Nidia Guzmán, buenos días.
3: Muy buenos días, Olímpica. Para felicitar a mi hermana Mercedes Guzmán Ortiz en Cándido, que está cumpliendo hoy años, de parte de la hermana Nidia, que Dios la cuide, la proteja, le dé mucha salud para seguir compartiendo momentos muy agradables.
0: Eso.
3: Que hoy sea un día de mucha alegría.
0: De mucha alegría.
3: Para muchas gracias.
0: Mechitas, que está de cumpleaños hoy.
4: Hola, yo Camilo, muy buenos días.
0: Hola, Leo.
4: Para reportar sintonía desde acá a la vereda El Batán, jalando tetica, pero me tocó dejar las vaquitas quietas por mi cumpleaños.
0: Ay, amigo, felicidades, Leo, Dios te bendiga. En celebración, Leito, ya. Dios te bendiga, mi Leo, el Señor te guarde todos los días de tu vida, mi hermano.
5: Hola, Olímpica, buenos días.
0: Buenos días. Hola.
5: Que me haga el favor de saludarme a la señorita Estefanía Rojas en Neiva, que está de cumpleaños el día de hoy. La saluda a su abuela, que la quiere mucho, que mi Dios me la bendiga siempre.
0: Todos los santos días. Que Dios le dé todo el amor que necesita para alcanzar sus sueños, sus logros, sus metas, sus anhelos.
6: Ahí vamos a entonar una canción para que cantemos.
0: Ana Castañeda está de celebración también hoy de cumpleaños.
6: Vamos a decirle con amor.
0: Con todo el cariño le manda el saludo gigante de corazón.
6: Y que siga
0: saludos, Anita.

0: ¿Qué más está de cumple hoy? A ver, por acá, por este lado, por este ladrillo, a ver, ¿qué más? Hola, hola.
1: Especial para Ana Carolina, que está de cumpleaños hoy. Dios la bendiga, que cumpla muchos años, Ana Carolina.
0: Amén.
1: Chao, bendiciones.
0: Con todo el gusto.
2: Buenos días, buenos días.
0: Buenos días.
2: Para saludar hoy en sus 50 años a Rubén Darío Silvestre.
0: Oye, Rubencho.
2: De parte de su esposa, hijos, cuñados, todos. Lo queremos mucho, Rubencho.
0: El abrazo, Rubenchito.
3: Hola, Olímpica, muy buenos días. Un saludo muy especial para María Jimena Remicio. Ayer está cumpliendo años. Muchísimas bendiciones, que Dios le dé muchísima salud de parte de su esposo y sus hijos, que la amamos muchísimo.
0: Con todo el gusto.
3: Acá en Ortega, Tolima, Beria Chica, La Pera, Alonso, Olímpica se metió.
0: Gracias. Se metió, con todo el gusto, mi hermano. Los que cumplen años en agosto, que es el mes 8, ya saben cómo recibieron en diciembre a los papás, ¿no? Ya saben qué hacían en esa época. Claro, arrancando diciembre, arrancaron con toda.
4: Buenos días, señora Olímpica. Buenos días, Camilo. Habla Pacho Monia, municipio de Campo Alegre. Camilo, quería que me hiciera un favor y me regalara un saludo de cumpleaños a María Paula Ramírez Alarcón. Que mi Diosito la acompañe y la proteja donde quiera que esté, que nunca cambie, que siempre sea esa persona con esa actitud positiva, con esa vibra, con esa buena energía. Que le deseo muchas bendiciones y que cumpla muchos años más. La extrañamos mucho. Un abrazo.
0: Con todo el gusto, hermano. Nuestra María Paula, hoy de cumpleaños, hombre. Que Dios la bendiga ya en su nuevo trabajo, su empresa, su emprendimiento. Que el Señor le dé largura de días y siempre le dé ánimo para todos sus propósitos, todo lo que ha de ser en su vida.
5: También nacieron. ¿Cuál sería el cura que le diría?
0: ¿Quién está de cumpleaños? Cuénteme 321-612-63 y escríbame, por favor, escríbame la palabra cumpleaños.
5: Mandamiento lo rezaba.
0: Vale, para poder pasar su audio.
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0: Aldeis Medina Borja. Oye, Aldeis, felicidades, que la pase rico, que Dios te bendiga, que la pase muy bien de parte de la gente que te quiere. Ricardo Gutiérrez Casanova, ¿sabes celebración también? De parte de su hermana Zulma. Dígame la palabra cumpleaños y con todo el gusto le pasamos el,

0: ¿Quién más está de celebración hoy? Buenos días.
1: Buenos días, señores de Olímpica, para saludar a mis nietos, que los quiero, los adoro mucho, que se encuentran en España, están cumpliendo hoy. Sebastián, 13 años, Valery, 3 años, por favor, muchos saludos, los quiero, los adoro mucho.
0: Ay, Dios santo, la abuelita que los extraña, están por allá lejos. 7:36, llega otro Sergio, dice, mi dije de amor, buenos días. 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
2: En Colombia, 7 de la mañana, 41 minutos, 7:41.
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0: 7:43. 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

0: está el joven Esteban Tafur? Consentido de la casa, Estevita, nombre, qué canción sota. 7:51 a.m. Oye, Jorgito Ladino, buenos días.
1: Camilo Chadín, muy buenos días. Recibo un cordial saludo de parte de Jorge Ladino aquí de las calles de Neiva.
0: Abrazo.
1: Dándole la vuelta al pueblo, como siempre, en el amarillito. Conectado 100% con Olímpica Estéreo. Para que me le dé un saludito muy especial allá en San Luis, Tolima, allá al ladito del Guamo. A Lorena, a sus hijas, a Luis, que se encuentran ahí trabajando ahí en la limonera. Reciban un cordial saludo de parte de Jorge Ladino, Camilo Chadín. Muy amable, muy buen día.
0: Buenos días, su hermano. Un abrazo, hermano. Siete de la mañana, cincuenta y uno de la mañana. Pasó Ramiro.
2: Buenos días, familia olímpica. ¿Qué más, Camilo? Camilo aquí desde Saldaña, Tolima. Un Olompi transportador. Ramiro Gómez Gómez. Es tan amable, Camilo, la canción La Vida Millonaria o Color Moreno de Diomedes Díaz. Gracias, yo escucho Olímpica.
0: Con todo el gusto, compadre. Siete 52 de la mañana, 7:52 en Olímpica Estéreo 100.3. Aquí está el agropecuario.

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8 de la mañana, 28 minutos, 8:28. Ahí está Franci. Que hablen de mí, eso no me importa. Que hable de mí, me resbala, dice Franci. Ah, la versión de Me Vale de música popular. ¿Sí la ve? Lo más desabrosa la canción. ¿Cómo van esta mañana? 8:28 de la mañana. ¿Ya desayunaron? Espero que sí, a esta hora. ¿A esta hora? Ya tiene que haber desayuno, ¿sí o no? Hombre, tengo noticias que contarles, tristes noticias. Noche de terror en Cúcuta, norte de Santander. En medio de la feria y en zona residencial transitada que conduce a la central de abastos, se presentó un atentado terrorista. Dos vehículos tipo carga fueron detonados a pocos metros del comando de policía en norte de Santander. Las primeras informaciones indican que el atentado habría dejado al menos 7 policías heridos, además de varios civiles lesionados. Entre ellos se encontraría un taxista que transitaba por el sector en el momento de la explosión y un vendedor informal que se encontraba cerca del lugar. La carga explosiva fue activada en inmediaciones del comando de policía del norte de Santander, ubicado en la entrada de Senabastos, causando cuantiosos daños materiales. De manera preliminar, entre los establecimientos más afectados figuran un concesionario de vehículos, una entidad bancaria y varias viviendas del sector. Las autoridades mantienen acordonada la zona mientras avanzan las inspecciones e investigaciones para confirmar el balance oficial de los hechos a evaluar y establecer los responsables de este nuevo atentado que vuelve a sacudir la capital del norte de Santander, la perla del norte de Cúcuta. Se produjo también un accidente en la vía Cruce Rivera, de una persona herida, 12 movientes muertos. El nuevo accidente de tránsito registrado en la noche de esta semana. Una vía que comunica Rivera con Neiva. Es una evidencia de la problemática que desde hace años preocupa a conductores y habitantes del municipio. La presencia de animales sueltos sobre la carretera. El siniestro ocurrió cuando un vehículo se vio involucrado en el accidente presuntamente relacionado con la presencia de animales en la vía. Aunque las autoridades no han entregado el balance oficial sobre el estado de los involucrados, el hecho reaviva las alarmas por el alto riesgo que representa esta situación en las carreteras colombianas. Ocho de la mañana, 31 minutos. 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

0: Te voy a cantar una cosa, te voy a contar, te voy a cantar y te voy a decir. Con esa canción. Al final dice, por si hay otra vida, seguir la parranda. Y créeme que solo queda la vida eterna. Y en esta, preparamos todo lo que vamos a hacer en aquella. Hermano, no deje ese abrazo para después. No deje esa llamada a su mamá para después. Después le escucho el mensaje, después veo lo que le digo después. No deje de abrazar a su esposa. No deje de amar a su familia. No lo deje para el después, viejo. No sabemos qué va a pasar, mi viejón. Qué va a ocurrir con nuestros días. Y el después, papi, el después ya no existe. Mi reina, no dejes de amar a tus hijos, de abrazarlos, de decirles cuán importantes son, de darles sus palabras, sus cimientos de su vida. Hijo, eres valioso, eres valiente. Hija, eres valerosa, eres buena en lo que haces. No importa la edad que tenga, no dejen de hacerlo. Después, ya no habrá un después. El día que nos vayamos con pijama de madera a dormir en el barrio de los acostados, ese día ahí se acaba todo, se acaba la lujuria, ese día se acaban los afanes de la vida, las rutinas diarias, el corre-corre. Ese día ya no hay nada que hacer, mi negro, mi negra. No deje para después, no deje para después. Los que hemos tenido la partida de un ser amado y querido, cercano, a veces queremos contarles cosas, pero ¿cómo le cuenta a usted? ¿Dónde hay un celular para llamar al cielo? No lo hay, papá. Así que no espere para mañana lo que pueda hacer hoy. Si tiene que llamar ya, llame. Si tiene que pedir perdón, pida perdón. Si tiene que perdonar, perdone. Pero esta vida es un ratito. ¿Qué hace que comprabas heladito en baloncito? ¿Se acuerda? ¿Qué hace que eres un niño viendo Italia 90 por primera vez creyéndote el pibe Valderrama? ¿Ah? ¿Qué hace que hacías los bailes de Sailor Moon? ¿Que te creías Candy Candy? ¿Qué hace que pasó eso? Hace nada, la vida se va muy rápido, mi negro, mi negra. Así que no esperemos más. Diga hoy, dígalo hoy, diga ese te amo, diga ese te extraño, diga ese perdóname. No postergue las citas. Ah, tenemos que encontrarnos, sí, pero es que no hay tiempo, hermano, después no va a haber tiempo.
1: Seguir la parranda.
0: Aquí dejo a Jesse Uribe. Ah, se llama, me dejó solito. Palazo de paloleanda con Cari León, vea qué belleza.

Ya son las 9 de la mañana, 8 minutos en Olímpica. 9, 8 minutos. Bueno, quiero saludar por ahí a Osvaldo, es el hombre en sintonía desde Contranshuila. Un abrazo, mi viejo, ahí en la toma con Olímpica Serio se metió. Gracias a los oyentes en www.olimpicaserio.com.co. No se les olvide, pueden descargar también nuestra aplicación móvil y escucharlo desde cualquier lugar de Colombia y del mundo. Voy a aprovechar que el jefe salió. El jefe fue a dar una vueltica. Me voy a ir con una de esas viejitas bebedoras que tanto me encantan. Aprovechando que es fin de semana y que el sol está delicioso hoy en Neiva. Un clima rico, deliciosito. Ahora yo me voy a apurar antes que me llegue el jefe. 9 de la mañana, 9 minutos. Ese es el Ranchenato Olímpica.

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2: Ya son las 9:20 minutos en Olímpica, 9:20. A ver quién anda por aquí, buenos días. Olímpica, ¿qué estás haciendo? Buenos días.
3: Olímpica, estoy diciendo salud, feliz cumpleaños, amigo Juan José Acosta. Qué guapo.
2: Juanjo, que Dios me lo bendiga, que cumpla muchos años más de vida. Muchas bendiciones, sí, Olímpica.
3: Señores, Olímpica, ¿cómo estamos? Bueno el sol, pero lo único malo es que no hay agua. No hay agua. Servicio de agua 00 en la comuna 1, en la comuna 1.
2: Y en la comuna
3: 1. Entonces, ¿hasta dónde vamos a llegar?
2: No, mi corazón. Voy a preguntar qué fue lo que pasó por allí, comuna 1, sin servicio de agua. Olímpica, buenos días.
3: Buenos días.
2: ¿Cómo estamos?
3: Desde Alpujarra, la Vega del Gramal. Ojalá su jefe salga más seguido para que ponga esa clase de música muy bonita.
2: No, y no me antoje porque tengo una por ahí de Darío Gómez que quiero que... ¿Será que la pongo? No, ¿será que la...? No, Charlie. ¿La meto o no la meto? Tengo una de Darío Gómez. De esas que uno se escuchaba cuando alguien la embarraba. Decía, ¿sabes que la embarraste conmigo? Es más, me voy a ir con ella de una vez porque no es bueno llegar al jefe. 9:22 en Olímpica.

0: soy tuyo, solamente tuyo, porque no quieren creer, ¿eh? ¿Por qué les cuesta creer que los hombres solo somos de una mujer? ¿Por qué tantos hombres en el pasado hicieron tanto daño y nos echan la culpa a nosotros, los tiernis, los de esta época, los millennial tiernos? Solamente tuyo. 9:33, déjeme enviar un abrazo pechichón a todo el comercio, a la gente que está por ahí, el sector ferretero, talleres, almacenes, escuchando Olímpica Estéreo, carpinterías, talabartería, zapatería, lavandería, los lavaderos de moto y carro. Gracias, mi gente. Cuando el carro, comienzan a lavar el carro y lo van a aspirar por dentro, prenden el radio y siempre está Olímpica Estéreo. Muchas gracias, mis conductores. Amigos Olímpicos Conductores, hola amarilla. La gente de buses, busetas, autobuses, microbuses. La gente de la ola amarilla, ola blanca, ola sobre las olas, un barco va, todas las olas. Qué lindo que es el vallenato, ¿sí o no, Carlos Yara? Henry Díaz. Dice Camilo, aquí estoy juicioso. Le creo yo más a las vitaminas del Frutiño que al juicio de Henry Díaz.
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0: No quiero saber más de aventuras. No. Estamos juiciosos, dijo Wilson. Renuncio a la, dejo a la vagabundina, dijo Wilson. ¿Sí o no, Jota? Wilson le dijo, Jota está por aquí echando electricidad en la cabina. No vea Jota, dice el muchacho juicioso. ¿Cómo dice? Soy solamente tuyo, bebé.
1: Tuyo, tuyo.
0: Dijo un amigo, de pertenecer solo suyo, en préstamo de algunas. Es mucho bandido, mano, ¿eh? Óyelo, buenos días. Hoy es sábado, arrancando mes. Y hay un anuncio importante. ¿Cuál es el anuncio importantísimo?
2: Noticia de última hora.
0: Noticia de última hora.
2: Este hombre se retira de esas vacancias.
0: Nos retiramos.
2: Que esas vacancias ya como que no me suenan mucho a mis vacancias.
0: No,
2: mucho
0: señor.
2: Vacanciado, no, eso no.
0: Mucho.
2: Y no recibo más llamadas ahí.
0: Nada,
2: y el
0: nada.
2: Que me invite a tomar... Lo bloqueo de una vez, lo voy bloqueando de una vez.
0: Bloqueado, nada más esa vacancia.

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2: En Colombia, 9:46, 9:46.
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0: digan, este hombre se retira de esas vacancias.
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0: solo queda esa foto de mi papá y mi mamá cuando eran fotos pintadas a mano, ¿se acuerdan? Esas fotos que tenían los abuelos. Allá que solo se veían los dos así como desleídos. Ah, vea, también dice J, el caleidoscopio. Pero esa foto que está allá en la pared de todos los abuelos cuando se casaron, no se sabe de qué colores. Le dije, abuelo, ¿usted casó de azul o de negro? Y me dijo, de pendejo, ve que me casé. Óyalo. Mire, el que me llame para las cosas malas, vea.
1: No recibo más llamadas. No. Y el que me invite a tomar, lo bloqueo de una vez.
0: Esa vagabundina, si lo dice Wilson, yo le creo, papá. Si me llama para vagabundear, no sé, va, te vas de bloqueo. Oye, Henry Díaz, compón tu vida, Henry Díaz.
2: Despertar.
0: Oye, Miller. Miller tiene que estar contento hoy.
2: Tan solo Miller en la pared. La foto de los dos.
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0: Ay, Dios mío santo. Los bellos momentos.
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0: De la mañana 54.
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0: me dejó. ¿Cómo?
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0: Nunca regresó, eso sí. Qué pena, se equivocó el andariego, ¿sí?
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0: Es que yo esas vainas ya yo ya las dejé, yo ya dejé ese mundo, ya.
1: Esas vacancias ya como que no me suenan mucho a mis vacancias. Yo no. Mucho he vacanciado, eso no.
0: No. Vacanciado ya no más vacancias, señor. Ya estás llegando a los 45, 50 años, ¿qué más vacancias quieres? Tú ya no estás para trasnochar. Si vas a tomar por la noche, tienes que dormir en la tarde, primo. Ya, yo sé tú quién eres, mi hermano. Ay, no me queda espacio para nadie, soy solo. Venga, Martín Elías, un palazo de Palolandia. Envíe nota de voz a su mujer, a su novia. De Jason para Claudia Cruz, le manda decir que... quiere llenarle ese vacío en el corazón.
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2: Cuando el reloj marca las 10 en punto de la mañana y en su radio escucha Olímpica Estéreo 100.3, le damos la bienvenida como todos los sábados al programa del listado más importante de la radio en el departamento del Huila. Bienvenidos, aquí arrancan las 20 latinas.

contaremos y tendremos mucha información de la farándula. Tenemos cantidades tracamanadas, carrotancados de noticias del mundo de la farándula. También lo que acontece a nivel nacional. Y conoceremos noticias duras de la ciudad de Neiva. Esto y más en la Mitra Latina. Son las 20 latinas de Olímpica Estéreo. Las favoritas de la semana. Te contaremos cómo va el fútbol profesional colombiano y recomendaciones abundantes en esas 20 estéreo favoritas de la semana, las 20 latinas. 10 de la mañana, 3 minutos. Así que sin más preámbulo, arranquemos, señoras y señores. Llegan las 20 latinas.

0: Haciendo su ingreso a las 20 latinas está Jimmy Gutiérrez. Latina 20 se llama el mero mero.
1: Quiten, quiten.
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1: ¡Dame Dios!

Latina 19, salsa de la buena, la hace Frankie Ruiz, deseándote. Hey, saludo para la gente de Imporgafas, ahí en la sexta, escuchando Olímpica Estéreo 100.3. Son los mejores, Imporgafas, un abrazo.

Las 20 latinas de Olímpica Estéreo 100.3. Bueno, les cuento noticias rápidamente. La escalada de terror en Cúcuta, hombre. Complejo. Ya les voy a ampliar toda la información. Escalada de terror en Cúcuta, hermano. Eso estuvo bastante, bastante complejo. Oiga, saludo para Alcalá Eventos. Están Martica y Pedro, como siempre, conectados con Olímpica Estéreo en las 20 latinas. Martica y Pedro, Alcalá Eventos. Ocurrió en Cúcuta durante la madrugada. Hombre, bastante complejo el panorama en norte de Santander. En medio de la feria y en zona residencial transitada que conduce a la central de Abasto se presenta atentado terrorista. Dos vehículos tipo carga fueron detonados a pocos metros del comando de policía en el norte de Santander. Varios policías, transeúntes y un taxista resultaron heridos de este hecho. Aún están en investigación las autoridades para poder dar con el paradero de quienes atribuyen este hecho. 10:17, avanzamos en la 20 latinas.

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0: 10 de la mañana, 48 minutos. Avanzamos en las 20 estrellas favoritas de la semana, las 20 latinas. Oiga, en nuestro Facebook, Yo Escucho Olímpica Neiva, ya podía chismosear Expo Vitrina, donde Huila construye. Ahí puede mirar esta transmisión en vivo, donde puede construir su sueño y tener vivienda propia. Va a conocer los diferentes proyectos, todo lo que tiene Expo Vitrina para ustedes. 10 de la mañana, 49. ¿Qué tal si vamos al resumen de esa primera tanda de las 20 latinas? Vamos al resumen de las 20 latinas en Olímpica Estéreo 100.3, la emisora que se metió. Hoy arrancamos latina número 20. Aquí está Jimmy Gutiérrez con esto, lo más reciente, llama el mero mero.
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0: Arrasando en digital, Jimmy Gutiérrez.
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0: Latina 19, aquí está Frankie Ruiz. Un temota para todos que le gusta la salsa romántica.

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1: Llegó el agropecuario.
0: Número 18, aquí está.
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0: el agropecuario.
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0: voltas. André Franco, 8 AM.
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0: Casilla 17, el cacique de la Junta, Diomedes Díaz, el Jim.
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0: En la casilla número 16 se ubica DLG. Sea mala, quiero morir.

0: Latina número 15, calibre 50. Te amo.
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0: Ciro Quiñones, Yonales Castaño. Latina número 14, se llama La Buena.
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0: Latina número 13, aquí está.
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0: Sergio Vargas, vete y dile.
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0: En la casilla número 12, Angélica María, la que resuelve. Casilla número 11 de Venezuela para el mundo, Los Fantasmas del Caribe.

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1: Bueno, vamos a parrandear, pues. ¡Hey! Parrandear.

0: La tira número 7, aquí está Vico, sí. Lo grande que es perdonar con Gilberto Santa Rosa.
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son las 11 de la mañana, 20 minutos en Olímpica, 11, 20 minutos. Estas son las 20 latinas, el registro, el conteo de las canciones más importantes durante el fin de semana, el resumen del 20 al 1. Aquí están las canciones más solicitadas en Olímpica Serie. 11, 20 minutos. Sí, está llevando a cabo ya la segunda fecha de la Liga de Fútbol Profesional Colombiano. Arrancó desde el jueves anterior con un partido que quedó igualado. Bucaramanga frente a Llaneros, 1-1 quedó ese partido. Ayer viernes también se disputó uno de los partidos entre Fortaleza y Deportivo Pereira. Eso ocurrió en Bogotá, 0-0 quedó ese encuentro. Hoy, nuevamente, continúan las emociones del fútbol colombiano. Deportivo Pasto, 2 de la tarde, recibe Águilas Doradas. Alianza Valledupar al Deportes Tolima a las 4 y 5 de la tarde. Independiente Medellín hará lo propio sobre las 6 y 10 frente a Deportivo Cali. Y el Junior de Barranquilla, 8 y 15 de la noche, se enfrentará contra Millonarios. Ese próximo domingo, es decir, mañana, nuevamente las emociones del fútbol colombiano se vivirán a flor de piel desde las 3 y 45 de la tarde. Jaguares de Córdoba recibe al Atlético Nacional. América de Cali, 5 y 45 de la tarde, se enfrentará contra Boyacá Chicó. Independiente Santa Fe, 8 de la noche, también se medirá en esta oportunidad ante Once Caldas. Y el próximo miércoles termina la fecha. Cúcuta Deportivo recibirá al Internacional de Bogotá. A propósito, el Internacional de Bogotá está reclamando sus 3 primeros puntos por escritorio. Los está reclamando. Está pidiendo que por favor, pues le den los 3 puntos por escritorio debido a que el América de Cali habría ingresado a un jugador que aparentemente no estaría habilitado para jugar con el conjunto colombiano durante esta temporada. Es lo que dice. Y pues la denuncia ya fue puesta. Yormar Hurtado, el ex Deportes Tolima, que pasó a el fútbol ecuatoriano, al boliviano, con Always Ready, y que volvió entonces en esta oportunidad al fútbol colombiano y a ser parte del América de Cali. La denuncia la pone Inter Bogotá al América por una alineación indebida, así se llama. Yormar, que jugó en el 2026 para 3 equipos que comparten calendario, Tolima y el Always Ready, y además el América de Cali. ¿Qué es lo que dice la FIFA al respecto del tema? Que un jugador se puede inscribir en máximo 3 equipos durante la misma temporada, pero que solo podrá jugar en 2 de ellas. Fue la situación que de mediados de junio se advirtió, argumentando que el jugador del equipo Escarlata pues estaría jugando impedido. Es decir, son campeonatos distintos y el equipo capitalino, pues en cuanto se refiere al equipo de Colombia y al equipo de Bolivia, tienen un calendario similar, y esto hace que pues no podría estar habilitado para el fútbol colombiano. Es lo que dicen. Esperemos a ver qué es lo que pasa después de la revisión oficial. 11:23 minutos. Estas son las 20 latinas.

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1: 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Sí, señor, canción que esta semana estuvo en estreno en Olímpica Estéreo. Joaquín Guillermo, esto se llama El Tropezón. Recomendado con Olímpica Estéreo en las 20 latinas.

0: Le dio sed a Henry Díaz por ahí. Y está haciendo solicito. Bastante solicito. Está picantoso, además el monito. Y en el centro está peor. Exactamente, político, Isabel. Sobre todo con canciones recomendadas así. Ay, ay, ay. 11.32 en Olímpica.
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0: 11.32 minutos, sí señor. Las noticias sí tienen que ver con un artista muy querido por todos los olimpiquistas. Se trata de este señor. Sí, ni más ni menos que don Gali Galiano, aunque muchos lo confunden con Charlie Galiano. Pero no, don Gali Galiano. Gali Galiano, que es noticia nacional porque canceló 4 fechas de su gira despedida en Colombia. Ya se conoció la razón. Y es que la empresa de Gali Galiano, que se llama Gali Galiano Company, pues informó que la suspensión se trata por un asunto familiar. Muchos en redes sociales estaban diciendo que no, que era que la salud de don Gali Galiano estaba un poquito maluca. Pero no. Ya salieron a aclarar la situación. Recordemos que en marzo de 2025, durante su presentación en el Festival Estéreo Picnic, Gali Galiano anunció su retiro definitivo de las tarimas con una gira denominada La Última y Nos Vamos. Y allí tomó por sorpresa a todos los asistentes a ese evento. Un año después, cuando ya se está llevando a cabo esa gira, el artista que ha sido reconocido por sus incursiones en la música popular, en la ranchera, en la salsa romántica y una cantidad de géneros importantes, pues hizo el lanzamiento de su gira de despedida, con la que se planteó recorrer principales ciudades de Colombia antes de decirle adiós a su carrera musical en lo que se refiere a las giras y presentaciones en vivo. Neiva también está dentro de ese calendario. Sin embargo, en las últimas horas las cuentas oficiales de el cantante dieron a conocer la decisión de cancelar 4 de sus presentaciones de la gira en el país. Esto indicando una decisión por una situación familiar delicada que requiere la atención inmediata del artista. Voy a abrir comillas por aquí, dice: por una situación familiar que requiere toda la atención y el acompañamiento del artista, se ha tomado la difícil decisión de cancelar las próximas fechas programadas de la gira en Colombia. Fue lo que señaló, entre algunos apartes, el texto firmado por el equipo de trabajo del artista. La decisión responde, según a esa fuente, a la decisión de Gali Galiano de priorizar a su familia y dedicar tiempo necesario para atender esa situación con responsabilidad y todo el amor que se merece. No se sabe qué situación es. ¿Cuáles serán esas 4 fechas? Las 4 fechas eran: primero de agosto en el Club Los Lagos en Neiva, es decir, hoy en Neiva se iba a presentar. 22 de agosto en el Néctar Arena en Ibagué. 29 de agosto en el Center, en el Senfer de Bucaramanga. Y el 5 de septiembre en el Coliseo Las Malocas en Villavicencio. Es decir, las fechas canceladas fueron Neiva para hoy, para el Néctar Arena en Ibagué, el 22, 29 en Bucaramanga y el 5 de septiembre en Villavicencio. 4 fechas canceladas. Pues este señor, don Gali Galiano, bueno, según el comunicado firmado por el propio Gali Galiano, por Galiano Company, no informó el carácter específico de esa situación oficial, pero sí ofreció disculpas. En ese sentido, el equipo pidió a los medios de comunicación respeto y privacidad al tema familiar. ¿Qué más dijeron? Allí dicen: en los próximos días estaremos informando oportunamente sobre la reprogramación de las fechas y el esperado regreso del tour, con la misma ilusión de volver a encontrarnos con el público de Colombia. Es decir, según esto, van a reprogramar esas fechas. La gira se va a retomar el 26 de septiembre, que se va a presentar en Guayaquil, en

Cantidad de éxitos que tiene Don Gali Galeano. Pues esperamos que pase esa situación familiar prontamente. Podamos verlo nuevamente en los escenarios, retomando su gira de despedida. ¿Sí? Despedida de los escenarios, porque él dice, va a seguir conectado con la música, pero ya sin presentaciones en vivo.

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1: 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La mejor canción que puede haber. Me di tu recuerdo.
0: Oiga, sí.
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0: Don Gali Galgano. Ya tiene 68 años de edad. Es hombre nacido un 10 de febrero del 58 en Chiriguaná, en el Cesar. Y sigue cantando, ¿ah? Y sigue cantando de lo lindo. Ya su gira de despedida. Y hombre, le tocó interrumpirla. Cuatro fechas, entre ellas la de Neiva, que estaba programada para hoy, la de Ibagué, la de Bucaramanga, entre otras. Y pues retornará a los escenarios en Ecuador para continuar con su gira. Y pues ya se sabrá cuándo se reprogramarán los conciertos. Cuatro conciertos a los cuales pues le tocó decir no puedo ir. Ya son las 11:39, estas son las 20 latinas.
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0: Recordemos una que fue una de las más importantes en algún momento en las 20 latinas. Aquí está Don Gali Galiano. Bebito recuerdo.

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1: Ese recomendado lo hace ni más ni menos que el señor Jason Jiménez, a quien recordamos con mucho cariño. Se llama Mala de Profesión.

son las 11:52 minutos. Llegamos a la parte final. Es momento del resumen de las canciones que ya hicieron historia entre el 10 y el 2 en esta presente emisión de las 20 estrellas favoritas de la semana. Cantina número 10, Jessy Uribe, Paola Azcara. Esto se llama Infidelidad.

0: Latina número 7, aquí se juntan.
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0: Vico sí, el señor Gilberto Santa Rosa. Canción histórica.
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0: 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Latina número 7.

0: monita de Doña Catherine. Me gusta beber, se llama esta canción. Esteban Tafur. A ver, ¿cómo dice?
1: Un par de

0: Latina número 3, aquí está Josie Quen, Jorge Medina, Jorgito Celedón. Y eso se llama Naturalita, Latina número 3.
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0: Escuchábamos la Latina en segundo lugar, Ciro Quiñones. La letra es en coautoría con don Jason Jiménez. Y eso se llama Llorando la pagarás, Latina del

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1: Por favor, mi música, hermano, ¿qué pasa? Ay, mi música por olímpica, ¿en serio? Vaya.
0: Don Cacique, todo bien, que ya viene en pocos minutos, sobre las 12 del día, estaremos con la hora del cacique, que paradójicamente no es una hora, sino que son dos. Dirección programación de Camilo Chadín, quien estuvo también enfrente de las 20 latinas hace algunos instantes. En el inicio, en la mitad y ya en el remate que les acompaña JJ Gutiérrez. Llega el momento de presentarles la latina del primer lugar como Olímpica Estéreo.
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0: Aquí está Rafa Pérez. Qué canción sota. Esto se llama La Familia que Soñé. Latina del primer lugar.

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Atención Colombia, está en Olímpica Estéreo y canta. 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

Ya son las 2 de la tarde, 7 minutos. Ay, ay, ay, arranqué esta tarde como con sed. No sé, me estoy sintiendo como enfermito de la garganta. ¿Y sabe cuáles son los síntomas? Mucha sed. Pensamientos altamente políticos. Otro de los síntomas es... como ganas, siento como... las papilas gustativas, le cuento que siento como... siento como que si me hicieran un coro que dice... cerveza. Una vuelta así. No sé, usted me dirá, falta de qué es eso. No sé qué está pasando aquí, dijo un amigo. Además me dan ganas como de... no sé, los síntomas de lo que tengo es como ganas de una perdidita, pile de mano, con una fría y ojalá limoncito.

0: minutos en Olímpica, dirección, programación de Camilo Chardín. Nos acompaña JJ Gutiérrez. La tarde está buena, está sabrosa. Con Olímpica nosotros la gozamos en esta tarde bonita. Son las 2 de la tarde, 8.
1: Hoy es sábado.

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0: 22 minutos en Olímpica 2 de la tarde 22. Activo está el 321-6263. Ese es el WhatsApp Olímpica. Ese es mi Marina. Buenas tardes. Hola, hola, Olímpica.
1: Hola, Jotica. Buenas tardes. Yo sí me estoy tomando una fría aquí, planchando y tomándome la fría.
0: Uy, que me hicieron.
1: Está refrescando la garganta deliciosa. Uy, uy, uy. No, ni modo invitado,
0: chaval. Mi amor, ¿cómo Jotica? Que no?
1: Porque estoy planchando y de la sed, pues menos mal que el patrón me dejó una cervecita fría, ¿no? Me era más rica.
0: Tenga cuidado, se me tuerce.
1: Deliciosa.
0: Cuidado, se me tuerce por ahí.
1: Escuchando la musicota de Olímpica.
0: ¡Se metió! Tenga cuidado, mi amor. A la próxima invita para torcernos juntos, hombre. ¿Ah? Yo iba a planchar, hola Olímpico.
2: Hola, JJ, acá de la carrera Quinta Henry Díaz. Oiga, JJ, usa la banda Tu Libertad. Y poca de acá, estape, estape una
0: chispán. Pero usted no hace sino pedir música y nada de domicilio, hombre. Le queda cerquita para que mande ahí alguien. Olímpica. Hidratación para JJ, hola Olímpica.
3: Feliz y bendecida tarde.
0: ¿Cómo estamos?
3: Esos síntomas que usted presenta es una virosis muy aguda por la temporada de calor.
0: Sí.
3: El remedio para eso es una cerveza muy bien fría de 330 ml.
0: Uy, uy, uy. Sirve la de 330. No, no, no, no la más pequeñita, no. La de 330. Lady, muchas gracias. Muchas gracias, muchas gracias. Olímpica. Ya tengo la receta, ahora lo que me falta es el remedio. ¿Cuándo la tarde 22 en Olímpica Serie, fin de semana?
4: ¡Ay!

0: yo invitando a la descacholada, ella invitándome para allá a cervecear. Mira, te vas a arrepentir de no haberte llevado a una persona tan inocente como yo. Ay, no, es que vamos a cervecear ahí pasando el puente. ¿Qué? ¿Qué qué? ¿Qué qué? Mi amor, conmigo no, a mí háblame claro. Hola Olímpica, ¿qué estás haciendo? Buenas tardes.
1: Hola JJ, muy estás? Buenas tardes. Habla con Jennifer desde aquí a Caguán. Para ver si me hace poner, me hace baño, poner la canción Los Sabanales. Gracias.
0: Uy, mi corazón, bendiciones para ti.
2: Hola JJ, buenas tardes. Hola Giovanni de Pitalito, una tarde radiante. Sí, por sí, acá, sí. Un sol espectacular. JJ, hágame un favor, colócame la canción Mujer Ideal de José Mogollón. Ahí para tomarme una fría, gracias. Dale.

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1: Ya son las 2 de la tarde, 42 minutos en la Olímpica, 2:42 minutos. 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

0: 11 minutos, ¿usted se acuerda de esa canción, ah? La de la conquista, pleno doctorado. 3 de la tarde, 11 minutos. Tengo un amigo que tiene un doctorado por ahí. Pero en echar parla. El hombre dice que es el rico del barrio, pero rico para charlar de una vecina. No hay más. 3 de la tarde, 11 minutos en Olímpicas. Saludos a la gente de Palermo por ahí en la Florida. Edison Ramírez, tu papá. ¿Qué ha pasado? ¿Qué hay de nuevo? ¿Qué se dice la people? Hola, buenas tardes, Olímpica. ¿Qué estás haciendo?
1: Olímpica Estéreo, muy buenas tardes. Estoy sintonizando de todo el departamento de Cauca, municipio de Insá.
0: Listo, papá, un abrazo. Toda la gente de Insá en el departamento del Cauca, cuéntamelo todo.
1: Para solicitar una canción.
0: A ver, dímelo todo.
1: Por las calles del amor.
0: Uy, qué canción. Ahora yo me voy con un doble popular. Pero primero le voy con esta canción. Ay, cada todos esos que tienen un amorcito por ahí guardadito. Tienen su amorcito por ahí como... Como en... Es que no se puede decir arroz en bajo porque ahorita con este sol se quema. No. Lo tienen por ahí en remojo, digamos. En remojo. Con este calorcito. 3 de la tarde, 12 minutos en Olímpica. Se metió.
2: ¡Ay!

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0: eso, 3 de la tarde, 23 minutos en Olímpica, mis amigos viajeros. Olímpica conductores, por todo el departamento del Huila, el abrazo. Los que van saliendo de la terminal de transporte, los que van rumbo hacia el departamento del Tolima, los que van hacia la zona sur del departamento del Huila, un abrazo y cariño para ustedes. Los invito para que hagan también su reporte en el 321-612-100. El fin de semana Olímpica, ya son las 3 de la tarde, 24 minutos. Hoy además sobre las 6 de la tarde activaremos la fiesta Olímpica. Buenas tardes, hola, ¿qué estás haciendo?
1: Olímpica, muy buenas tardes. Hola, con Jennifer.
0: Hola, mi Jennifer.
1: Es una sobrina, una canción que no amor también se vive.
0: Uy, pero es que andan hoy con ganas de las frías, ¿sí o qué? 324.

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9:49 minutos en la Olímpica. Estoy mirando lo que es el conciertazo de verano. 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Sí, dame sonido. Uy, está llenísimo eso ya. Conciertazo con Olímpica Estéreo.

contenta. ¿Quiere disfrutar del concierto a Sasazo así como lo está haciendo yo? 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

4:09 en Olímpica. 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Ya son las 4:09. Olímpica se metió, saludos a la Olímpica. La gente del barrio Colmenar con Olímpica Estéreo se metió. Un abrazo, feliz tarde. Ahí está Ginedo Oviedo. Ginedo, un abrazote.

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Ya son las 4:23 minutos en Olímpica, fin de semana con los 100.3. Olímpica, un saludo para la gente del barrio Buenos Aires. Por ahí está Javier Camarga, el oyente. Muchas gracias, un abrazo, mi viejo. Ahora dicho, solo por ese saludo me hizo dar sed y me va a poner algo de... Venga para acá, Esteban Tafur, el hombre de la casa, de Neiva para el mundo. El favor, tremenda canción sota, disponible ya en todas las plataformas. Se llama El Favor, Esteban.

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de la tarde, 49 minutos en Olímpica. Bueno, se juega el fútbol profesional colombiano en este justo momento. Ya se acabó el partido entre Pasto y Águilas Doradas. Ese partido quedó 2-1 a favor de Águilas Doradas. En este justo momento se juega el partido entre Alianza Valledupar y Deportes Tolima. Van sobre el minuto 42 y van igualados 1-1 en este partido. 1-1 va el partido que se disputan esta tarde. Sobre las 6:10 se jugará el Independiente Medellín frente al Deportivo Cali. Estaremos pendientes en las 4:50.

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1: ¿Cómo fue?
2: Directo, eso fue directo. Una
1: hora.
2: Son las 5 de la tarde, 6 minutos. En la Olímpica, sobre las 6 de la tarde, estaremos activando entonces la fiesta olímpica. Se acaba el primer tiempo en Valledupar. Alianza Valledupar 1, Deportes Tolima 1. Así va el fútbol profesional colombiano. Las emociones del fútbol profesional colombiano se disputan durante ese fin de semana. Son las 5 de la tarde, 6 minutos. Activos en este sábado con Olímpica Estéreo. Se metió.

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2: 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Y por la quinta, escuchando Olímpica, tomando ron.
1: 5 de la tarde, 24 minutos en Olímpica. Saludos para Jairito. Soy yo, Jairo, de San Fernando, conectado con Olímpica Estéreo. Por ahí está el viejo Esteban. Un abrazo para Andresito, para Bellanit, por ahí también conectada. Y para Jessica, dice buenas tardes. Esta es Olímpica Estéreo. Ya son las 5:24 minutos. 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
1: Ya son las 5 de la tarde, 40 minutos en Olímpica 5:40.
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Ya son las 5:45 minutos en Olímpica. Para los que están pendientes por ahí del concierto a Sasazo de verano con Olímpica Estéreo, les cuento que desde Bogotá ya está totalmente en vivo, temprano, ya les había mencionado. Y en ese gusto

nuestro WhatsApp que yo se lo envío. O ingrese directamente a YouTube y busque Olímpica Estéreo. Los amantes de la salsa sabrán que Proyecto A, pues, es lo que quedó después de Adolescentes Orquesta. Y pues cantan espectacular. Son las 5:46. Fin de semana se vive con Olímpica. ¡Ay!

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